Son las 7 de la noche con 5 minutos. Amigos, ¿cómo están? Buenas noches. Bienvenidos a compartir la programación de Recordando Juntos. La edición del día de hoy, miércoles 6 de mayo. Estamos en vivo y en directo desde el Mayque en el 96.1, Estéreo Que La Grande. Y desde Rodríguez de Mendoza en el 96.5, Radio San Nicolás. ¿Para qué más? Ali, te invito a compartir conmigo, a recordar juntos, a recordar esos tiempos idos que nunca volverán a través del programa. Bien, son las 7 con 6 minutos, seguimos ya con el programa hasta las 8 con 30 minutos de la noche.

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son las 7 de la noche con 34 minutos. Estamos ingresando ya a la segunda media hora del programa Recordando Juntos por Radio Estéreo Gela Grande desde La Marique y Radio San Nicolás. ¿Para qué más? Desde Rodríguez de Mendoza. Ali te sigue acompañando hasta las 8 con 30 minutos de la noche, recordando esos tiempos idos que nunca volverán. 7 con 35 minutos, continuamos con la música. Aquí está el gran recordado Diego Verdaguer con este tema.

7 de la noche con 41 minutos. Ahí estaba Salvatore Adamo recordando este tema muy juntos, ¿eh? Bien, estamos presentando Recordando Juntos por Radio Estéreo G La Grande y Radio San Nicolás. ¿Para qué más? Un saludo para mi querida Ena Margot Grandes, ¿eh? En Chiclayo, escuchando la programación de Recordando Juntos el día de hoy, miércoles 6 de mayo. Gracias por la sintonía. 7:42 minutos. Seguimos entonces con el programa. Aquí está Gloria María Estefani con este bonito recuerdo.

0: 7:45.
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Un hermoso recuerdo con esta gran cantante Noemí Bernatti, con este recuerdo te reta que me olvides, ¿eh? 11 minutos y llegamos a las 8 de la noche. Un saludo cordial para Jovita Grandes Vargas, ¿eh? Desde Chorrillos de Lima, escuchando la programación de Recordando Juntos el día de miércoles 6 de mayo, ¿eh? Un saludo cordial también para mi querida Juanita Tafur Bocanegra desde San Miguel en Lima, también disfrutando la buena música a esta hora, escuchando la mejor programación a través de Recordando Juntos, ¿eh? Un abrazo a la distancia, gracias por la sintonía. Nosotros seguimos recordando, aquí está el gran Santiago Montoya y su grupo Tempestad del Oriente Peruano con este recuerdo inolvidable.

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2: 8:21.

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5 y 10. 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

24.

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1: 5 y 40.
2: Y ahora sí.

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6 de la mañana, ya con 12 minutos. ¿Cómo están, amigos? Buenos días. Bienvenidos a compartir la programación de los Retropicales de Oro. El día de jueves 7 de mayo. Pocos días ya de celebrar el día. Mamá, somos Estéreo Gela Grande de Lambayeque y Radio San Nicolás. ¿Para qué más? Desde Rodríguez de Mendoza. Ali te acompaña como todos los días en esto de 6 a 7 de la mañana, llevándote la alegría desde muy temprano. Gracias por la sintonía. Un saludo cordial a mi querida amiga Ludovic Villegas, allá en Rodríguez de Mendoza, el paraíso escondido, escuchando el programa. Un excelente jueves, mi querida Ludovic Villegas, ¿no? Y aquí en Lambayeque para Nenita Mondragón, también escuchando la programación de los Retropicales. Seguimos con la música. Aquí está el Cuarteto Continental con este tema.

son las 7, no, las 6 de la mañana, ya con 27 minutos. Estamos presentando Retropicales de Oro. Un saludo en Lima para mi querido amigo Edgar Zúñiga Black. Así es, un abrazo para ti, mi querido Edgar. Un excelente jueves. Gracias por estar en la sintonía del programa. Bien, nosotros vamos a finalizar ya los primeros 30 minutos del programa. Aquí estamos con el sabanero mayor, don Lisandro Mesa.

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son las 6 de la mañana, ya con 35 minutos. Estamos en la segunda media hora de los Retropicales de Oro. El día de hoy, jueves, antes del fin de semana, jueves 7 de mayo. Gracias por la sintonía. Un abrazo musical para mi querido Iván Aquino Velázquez, desde Rodríguez de Mendoza, escuchando el programa. Desde Surco, en Lima, mi querida promoción y paisanita Rolita Chávez. Gracias por la sintonía. Un bonito jueves, ¿eh? Para ti. Un abrazo para tus hijas y toda la familia allá en Surco, en Lima. Y para Jovita Grande Vargas también, desde Chorrillos, en Lima, escuchando ya la programación de los Retropicales de Oro. Un abrazo también para toda la familia allá en Chorrillos, en Lima. Bien, nosotros continuamos con la música. Aquí estamos ya reiniciando el programa. Aquí están los Mirlos, los Charapas de Oro desde Moyobamba. La dirección de Jorge Rodríguez Grande, este tema.

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Solamente 3 minutos y llegamos a las 7 de la mañana. Vamos a finalizar la edición de los Retropicales de Oro el día de hoy, jueves 7 de mayo. ¿Eh? Retomamos para presentarte Nostalgia de 7 a 8 de la mañana. Ponemos el punto final, entonces aquí estamos con Gabriel Romero, finalizando la presente edición de los Retropicales de Oro.

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7 de la mañana con 05 minutos. Amigos, ¿cómo están? Buenos días. Bienvenidos a compartir la promoción de Nostalgias. El día de hoy, jueves 7 de mayo, a pocos días se debe celebrar el Día de Mamá. Somos Estéreo Fiera Grande de La Mayeque y Radio San Nicolás. ¿Para qué más? Desde Rodríguez Mendoza. A Leticia acompañando el día de hoy hasta las 7 con 30 minutos en vivo en directo. Así es, un saludo cordial aquí en La Mayeque al doctor JJ Grandes. También escuchando la programación de Nostalgias a esta hora de la mañana. Un excelente jueves, ¿eh? Bien, sin más preámbulos, vamos a iniciar entonces Nostalgias, ¿eh? El tiempo es oro aquí en Barco. Aquí está nuestra paisana Celito Becerril, la guayachita, con este tema.

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1: 7 y 25.
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7 de la mañana ya con 32 minutos. Bien, hasta aquí la compañía de Ali. Bueno, nos vemos ustedes hasta las 7 de la noche. El programa sigue hasta las 8 de la mañana. Y me despido de ustedes hasta las 7 de la noche. Estaré presentando Recordando Juntos. Un excelente día jueves para todos. Siguen la sintonía de Estéreo Que La Grande y Radio San Nicolás a esta hora presentándote Nostalgias.

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1: 7:43.
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0: 47 y 49.
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2: 8:26.

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2: 9:03.

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2: 9:36 minutos.

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Buenos días, amables oyentes. Como siempre, tengan todos y cada uno de ustedes muy buenos días. Cuando solamente 2 minutos nos separan de las 10 de la mañana, estamos listos ya para presentar una vez más el programa Discoteca en el Aire. Programa que corresponde al día de hoy, jueves 7 de mayo. Programa que llega a ustedes gracias a nuestras diferentes firmas comerciales que auspician y hacen posible de que emitamos este programa preferido por todos ustedes, con música para todos los gustos, con música de todos los tiempos, con música de todos los géneros. Sean bienvenidos, amables oyentes, a disfrutar juntos 120 minutos con los éxitos del ayer, de hoy y de siempre. Como siempre, el saludo a nombre de nuestra gerencia, a nombre del señor Alipio Grandes Vargas, director gerente de esta empresa radial, y a nombre de quien te acompaña siempre, todos los días, tu amigo Shalo. Damos inicio ya al programa y lo hacemos con Luciano Pereira, con este tema que dice Sin Testigos. Aquí estamos iniciando el programa Discoteca en el Aire.

iniciando el programa Discoteca en el Aire a través de Radio San Nicolás. Ahí estaba este cantante argentino Luciano Pereira. La hora exacta son las 10 de la mañana, ya con 2 minutos. Tenemos la mejor música variada para ti que siempre nos acompañas. Aquí está la sonora Dinamita, El Desamor.

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0: Exactamente las 10 de la mañana con 8 minutos.

Tenemos ya la presencia desde Argentina por dinero. Ella besa así.

Salud para Anita, para Miriam. Salud para Jairo García Dávila en Tarapoto, en la ciudad de Las Palmeras. Saludos para Rosa Mesía Castro.

saludo para Gladys Sánchez. Saludo para Elvis Laiza, para José Luis. 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

Saludos en Rioja para Angelito Vargas Acosta. Saludos para Tefo, para María López.

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2: La hora exacta a las 10 de la mañana, ya con 12 minutos, estás en sintonía de Radio San Nicolás. Desde Rodríguez de Mendoza, con su programa Discoteca en el Aire. Aquí está Afro Soul.

La hora exacta a las 10 con 16 minutos. Somos Radio San Nicolás, desde el paraíso escondido. Aquí está Joselito Mar.

0: La hora exacta a las 10 con 18 minutos. Saludos para Rolando Reyes, para Merviluz, para María Rosa López. Saludos para mi tía Marta Vivas en Lambayeque. Saludos para Mercy. Ahí estaba Joselito Martínez con una hermosa charanga. La hora exacta a las 10 con 19 minutos.
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1: Exactamente las 10 con 20 minutos. Vamos presentando ya a este gran cantante ayacuchano, muy conocido por su música, como es William Luna. Aquí está William Luna, Valiente Amor.

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1: Una hermosa canción, ahí estaba William Luna con Valiente Amor. Exactamente son ya las 10:23, somos Radio San Nicolás.

La hora exacta a las 10:23. Vamos presentando este clásico con los Bee Gees. Un tema de película. Tragedia.

Saludos para Pedro Lisa, para Marilia Ofelia. Saludos para Marcelo. Saludos para Pedro Calatayud.

Un saludo especial en Torino, Italia, como siempre, para Genito Arce Álvarez. Salud para Julen. Salud para Mateo, para Moisés.

Saludo para Jesús Yumpo, para Alejandra Bravo. Saludo para Mónica, para Aida Luz.

0: Ahí estábamos recordando el año 1978 con los Bee Gees. Este es un tema de la película Grease con John Travolta y Olivia Newton-John. Un clásico en el cine. Saludo para Eduardo, para Andrés Becerril. Saludo especial para Nora Castro Fernández, para Teresa de Jesús.
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0: Vamos recordando ahora con los Diablos Rojos el tema original, Espero en el Cielo. Un saludo especial para Miguelito Sumaeta, nos escucha también.

0: para Evelyn, para Rosamel Obando. Ahí estaban los Diablos Rojos recordando la década de los 70. El tema original, Te Espero en el Cielo. Tenemos música para todos.
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0: Estamos ingresando ya a la segunda media hora del programa Discoteca en el Aire, a través de Radio San Nicolás desde Rodríguez de Mendoza. Aquí está el italiano Humberto Tosi. Te amo.

Un hermoso tema que pertenece también a la década de los 70 con el italiano Umberto Tozzi. Un clásico. Saludo para Mercy Palma, para Mayori, para Ignacia, para Tony. Saludos para Stephanie Boca Negra Tunjar, una guapísima mía que está siempre en sintonía. Saludos para Sareli, para Henry, para Chinita, para

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24 minutos nos separa ya para llegar a las 11 de la mañana. Tenemos música de todo y para todos. Aquí está.

Saludos para Ivonne, para Luciano Jiménez. Saludos para Ignacio Luis. Somos Radio San Nicolás. Tenemos la mejor música.

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1: Solamente 21 minutos y serán ya las 11 de la mañana. Indudablemente que la mejor música variada la tenemos nosotros. Somos Radio San Nicolás desde Rodríguez de Mendoza.

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1: Saludos para Nadia, para Carmencita Grandes Vargas en Guambo. Saludos para Mabel, para Julia Sánchez, para

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1: Ahí estaba este gran cantante ecuatoriano.
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1: este hermoso pasillo. ¿Cómo voy a olvidarte? Solamente 18 minutos nos separan ya para llegar a las 11 de la mañana. Estás en sintonía de Radio San Nicolás y su programa Discoteca en el Aire. Tenemos música de todos los tiempos, música para todos los gustos. Aquí está D-Suite. Alboroto en un salón de baile.

0: Saludo para Sammy Narváez, para Margarita Bautista, para Yeyo, para Ignacio Luis, para Liliana Ismodel.
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0: Saludo para Fernando Cortés.
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Ahí estaba este clásico del rock con la agrupación This Week. Alboroto en un salón de baile. Saludo para Clever Psycho, para El Paijanero, para Rosas Tejidas. Saludo para Lucero Pachas, para Raquel Gutiérrez. Exactamente 14 minutos nos separan ya para llegar a las 11 de la mañana. Tenemos la mejor música variada para ti que siempre nos acompañas. Aquí están los cantantes. Te compro tu novia.

Saludo especial en Chorrillos, Lima, para mi querida hermanita, la Jovita linda, para Hilda Jovita Grandes Vargas.

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1: Un saludo muy especial en Lima, en Chorrillos, para mi querida sobrina Mati Calderón Grandes. También está en sintonía esta mañana. Saludo para Kevin Amando, para Nora López, para Roberto, para Junior. Saludos para Emma León.

saludo para María Antesana, para Beatriz Ñaupa. Como siempre, un saludo especial en Yuri Maguas, para mi querido sobrino Freddy Aguilar Grandes, en La Perla del Huallaga.

para la señora María Zorro Arriaga, fiel oyente también del programa. Un saludo especial para toda la familia Rodríguez Zorro allá en Totora. Ahí estaban los cantantes, Te Compro Tu Novia.

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1: Vamos presentando un tema que pertenece al año 1975 con esta agrupación riojana El Siglo XX, con la voz del profesor Juanito Díaz. Aquí está este hermoso recuerdo, Te amaré hasta el final.

0: Regalo te está presentando Discoteca en el Aire.
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con este hermoso recuerdo, con esta hermosa canción, estamos cerrando ya la primera hora del programa Discoteca en el Aire. Luego de unos comerciales, retornamos con todos ustedes.

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Solamente nos separan 3 minutos para llegar a las 11 de la mañana. 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Bueno, saludos especiales en Chorrillos, Lima, para mi querida hermana Hilda Jovita Grandes Vargas, para toda la familia Calderón Grandes, especialmente para Mati, que el día de hoy nos acompaña con su sintonía. Saludos también para Coqui, para Moisés, para Valentino. Saludos en Chiclayo para Anita Grandes Vargas, para Oscar Escobedo Alba. Saludos para el Ardillita. Saludos en Torino, Italia, para Genito Arce Álvarez. Bien, amigos, vamos a reiniciar ya el programa y vamos a escuchar a esta agrupación de Lamas Tarapoto, muy conocida por sus canciones originales, como esta que a continuación escuchamos, Salta, Salta, Yanacita.

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1: Saludos para Irma Sandoval, para Miriam Hoyos, para Lisette Hidrogo en Chachapoyas. Aquí están los compadritos de Lamas, Salta, Salta y Anacita. Saludos para Valentín Huamán.

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Ahí estaba esta agrupación uruguaya, Los Iracundos, con este hermoso recuerdo, un tema que pertenece al programa Recordando Juntos, que conduce Ali todos los días aquí en Radio San Nicolás a partir de las 7 de la noche. 11 de la mañana ya con 4 minutos. Tenemos este clásico con Rod Stewart, Baby Jean.

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2: Un saludo especial para Palmier Vázquez, también en sintonía.

0: Ahí estaba este clásico de la época del rock con Rod Stewart. Una de sus canciones más conocidas, Baby Jean. La hora exacta es las 11:09. Somos Radio San Nicolás desde el Valle Guayabamba.
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0: 11:10. La mejor música variada está aquí en el programa Discoteca en el Aire y solo a través de Radio San Nicolás. Desde Rodríguez de Mendoza, el paraíso escondido. Aquí está desde Huánuco, Araceli y su alma rebelde.

Bueno, con este tema estamos complaciendo el pedido musical que nos hacen para la señorita Alondra de parte de su querido papá. Aquí está la agrupación Munay Pacha. Mi vida eres tú.

Logra exacta 11:16. Saludo para Emerson, para Pedro Puco, para Erika Urbina. Saludo para Remigio Casma, para Yayita Retamón.

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1: Vamos presentando este hermoso recuerdo con Palito Ortega. Prometimos no llorar.
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0: Ahí estaba este hermoso recuerdo con Palito Ortega de Argentina. Otro de los temas que pertenece al programa Recordando Juntos.
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1: 11 con 23 minutos ya. Estamos en la tercera media hora ya del programa Discoteca en el Aire a través de Radio San Nicolás. Programa del día de hoy, jueves 7 de mayo. Tenemos música en todos los géneros, música de todos los tiempos.

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1: 11:28. La mejor música variada la escuchas aquí en el programa Discoteca en el Aire. Y solo a través de Radio San Nicolás, desde Rodríguez de Mendoza.

Salud para María Juana, para Pepe Valdés, para Manuel Estela, para Emilia Roque, para Mari Cruz. Saludos para Bautista. Estamos escuchando a Rata Blanca, Aún estás en mis sueños.

0: Ahí estaba esta agrupación argentina. Hace unos días, poquísimos días atrás, que estuvo acá en Lima y en Huancayo, presentando su música, presentando unos grandes conciertos. Esta música de la década del rock and pop. Y esta es una de sus grandes canciones, de Rata Blanca, Aún Estás en Mis Sueños. Un clásico ya. Solamente 29 minutos y serán ya las 12 del mediodía.
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1: Estamos ingresando ya a la última media hora del programa Discoteca en el Aire a través de Radio San Nicolás desde el Valle de Guayabamba. Aquí está Binomio de Oro recorriendo Venezuela. Un saludo para todos los chamos que están en sintonía.

Bueno, un saludo para Violetita, dice Jovita Grandes Vargas allá en Lima. Saludo para su amiga Violetita que está en sintonía.

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1: Cuando solamente 23 minutos nos separan ya de las 12 del mediodía, aquí están los Pasteles Verdes desde Chimbote. Una hermosa canción que le encantaba a mi cuñado Jorge Calderón Saldaña. Aquí está la voz de Aldo Gibovich y los Pasteles Verdes. Ruega por nosotros.

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1: Ahí estaba este hermoso recuerdo con los pasteles verdes desde Chimbote.
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1: Otro tema que pertenece al programa Recordando Juntos.

Desde Cartavio Trujillo, ahí estaban los Mencos, una agrupación de la década de los 70, 80 hasta los 90. Saludos especiales para Etsato, promoción de la Policía Nacional del Perú.

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1: Este es nuestro penúltimo tema ya del programa correspondiente al día de hoy. El programa Discoteca en el Aire, a través de Radio San Nicolás. Aquí está la Bouch, recordando la década de los 90, la época del tecno. Saludo para Bea. Saludo para Doris Hualpa.

0: Bien, amigas, amigos, esto ha sido todo por hoy. De esta forma estamos llegando al final del programa Discoteca en el Aire. Programa original de Radio San Nicolás, que transmite desde Rodríguez de Mendoza en frecuencia modulada en los 96.5 desde el 8 de mayo de 1989. Desde esa fecha estamos al aire aquí en Rodríguez de Mendoza. Fuimos la primera frecuencia modulada en salir acá al aire en esta hermosa provincia guayacha. Por su sintonía, mil gracias. Esperando haber complacido sus gustos musicales, nos vamos a despedir ya hasta el día de mañana en nuestro horario habitual de 10 a 12 del mediodía. Estaremos con ustedes hasta el próximo sábado, porque el domingo nos estaremos ausentando ya de acá de la provincia. Por motivos de fuerza mayor, no estaremos por una semana aquí en Rodríguez de Mendoza y el programa no estará saliendo al aire, el programa Discoteca en el Aire y el programa especial dominical. Una vez más, gracias a nombre de nuestra gerencia. Y gracias, por supuesto, a nombre de quien siempre te acompaña en todos los programas, tu amigo Shalo, desde Rodríguez de Mendoza, el paraíso escondido. Me despido con esta hermosa canción, hermoso recuerdo que nos trae el ecuatoriano Rodolfo Ayercardi, un tema que pertenece al año 1969. Con este tema nos estamos despidiendo ya hasta el día de mañana. Aquí está Rodolfo Arcardi con Naila. Gracias, permiso.
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0: 12 y 9.
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2: 4:50 minutos.

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2: 5 y 26 minutos.

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7: 5:32.

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0: las tremendas canciones pegosa. Nuestro maravilloso público de todo el Perú, ¿ah?
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0: El ángel del Señor anunció a María.
1: Y ella concibió por obra del Espíritu Santo.
0: Dios te salve María, llena eres de gracia. El Señor es contigo.

0: He aquí la esclava del Señor.
1: Hágase en mí según tu palabra.
0: Dios te salve María, llena eres de gracia. El Señor es contigo.

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0: Para la Policía Nacional, un saludo especial. No olviden siempre las rondas, la lucha a la delincuencia y, por supuesto, a todo lo que sea infringir con la ley. Un abrazo musical para ustedes desde Buenas Tardes, Ecuador.
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0: Acá nos piden otra coplita, vamos con ella. El día que me muera, me he de ir la cama vendiendo, para que no se quede mi chola con otro adefesio durmiendo. 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

0: Nos pide una coplita, acá hay una de ellas, ¿ah? Cuando pases por el puente, no tomes agua del río. Si tienes un amor pendiente, ya no preguntes.
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Buenas tardes, Ecuador. Saludando a nuestros queridos oyentes de todos los días, como Juancito Aguilar en Huambo, ciudad. También para el tío Liri.

0: 6:47.
1: Saludos a nuestros amigos oyentes y familiares y amigos que siempre nos recuerdan en Carapungo, Limón, Juandil, San Antonio, Michina y Longar.

0: minutos.
1: Pobre mi madre querida.
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0: 6:54.
1: Un saludo de Huambo para Chaluco, Él está sábado y domingo en su casita, pero después vuela en su moto hasta Limabamba. Cuidado.
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